0: no estéis como me traen, no recuerdo a mí. Cuando me conseguí una mona pecosa por allá en Titiribí. ¡Ea, María!
1: ¿Qué le pasa a Lupita?

¡Ey, gordita! ¡Tírate un pedo en el gallinero para que nos dejes a todos disfrazados de indio!

0: que a John Hunter García, que está por allá en una finca, entre una alta piscina, asomando los ojitos y las orejitas, lo confundan con un hipopótamo y se lo lleven para la India y lo están llevando a todos. Y o no, falta el antojado que le mete un tiro y lo caza. Ay, no, qué pecado. No, no, voy a llamarlo a advertirle que tenga cuidado. No, eso está muy, muy peligroso.
1: Y John Hunter con la cabeza asomada así.
0: Y esas gafas, haga de cuenta, un hipopotamito recién nacido, mi puta.
2: Oye.

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Señoras y señores, también Olímpica 104.9. ¿Cómo me vieron ahí?

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0: En este momentico me está entrando un guasapo. ¿Qué pasaría? ¿Qué pasaría? Mire, madre.
1: Buenas, amigos de Olympic, que bello Jaramillo Loaiza, rico y extravagante. Hombre, y muy preocupado. Preocupado, hombre, Imelda la veo como tristona en este mes de las madres. Allá la va cogiendo como una nostalgia. Y no hace, oiga, pues aquí entre nos, no hace, sino decime que quiere, que ella desea tener un bebé. Pero a ella ya, ya no, pues yo creo que no, no, no es momento, no es hora. Aquí, Imelda, venga, mi amor, venga.
2: ¿Qué pasa?
1: Venga, cuéntele a la gente olímpica cuál es el antojo que usted tiene.
2: Ay, Nuevelio, es que uno ve esas mamás con esos bebés tan lindos. ¿Usted se imagina cómo sería un bebé de nosotros dos? A mí sí me gustaría tener un bebecito.
1: Ay, oh, Melda, pero es que ya nosotros no estamos en edad de eso.
2: Oiga, ¿te estás queriendo decir vieja, huevón?
1: No, no, no, mi amor, no, no. Si no, imagínate usted arrullando para nosotros salir, yo cambiando pañales cagados. No, no, no. Y los muchachos que después de los 6 meses cagan hediondo. No, no, no, no, no.
2: Eso es lo de menos, eso es lo de menos. Olvídese de eso.
1: Yo lo cambio. Yo quiero por mí muy bueno un sobrinito para cagüetearle bien bueno, ¿cierto, Heliberto?
3: Usted era muy bueno, usted brocó y cagaba cargarlo, usted brocó antes de jugar con él y era el las tetas.
1: Oiga, y elevar cometas, dice Liberto. No, yo no estoy de acuerdo, Imelda. Yo la verdad, me da mucho pesar y todo eso, pero no.
2: No ve, yo sí quisiera ser mamá. Yo cuando digo en Olímpica que todo dedicándole a la mamá, todo.
1: No llores, no llores, que de pronto se nos da el milagro. No llores.
2: Ay, no, a mí sí me parece. Yo quiero un bebé.

0: cómico, ¿les parece? Que unos sinvergüenzas estaban violando a dos monjitas. Y una de las monjitas gritaba: ¡Señor, señor, perdónalo porque no sabe lo que hace! Y contesta la otra de por allá: ¡Pues será el suyo, porque este que tengo encima es el amor lo más lindo del mundo!
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Este primero de mayo, Día del Trabajo, yo aquí en Olímpica voy a poner lo que a mí me dé la gana. 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Le pongo rock. ¿Quiere bachata? Le pongo bachata. ¿Quiere reggaetón? También le pongo. ¿Quiere tropical? ¿Quiere vallenato? ¿Quiere despecho? ¿Quiere parranda? 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Ahí tiene.

0: El Ave María, hombre, qué berra, qué la de millona. Muy variadita, muy variadita.
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0: Hombre, yo fui muy de malas en el amor, por no pararle bolas ni hacerle caso a mi abuelita ni a mi mamá. Mi mamá siempre me decía, consígase una mujer juiciosa, una mujer hacendosa, trabajadora, una mujer que no le ponga cachos. Y yo me conseguí todo lo contrario. Es que yo digo una cosa, las mujeres buenas, es muy bueno tenerlas, pero las malas dan mucho gusto.
1: ¡Ay, María! ¡Ay, puta!

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0: Hombre, ¿cómo les parece que a un muchachito lo golpeó una vecina, pero muy fuerte? Esa vieja se puso furiosa y le pegó. Entonces la mamá del muchachito salió y le dijo: señora, ¿usted por qué le pegó a mi hijo? Y la señora dijo: le pegué por maleducado. Imagínese que me gritó disque gorda. Y le dijo la mamá: ¿y usted cree que pegándole al niño usted va a adelgazar?
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sí soy el ser humano más de malas del mundo. En el medio de las madres, vea. Tengo tres mamás y ninguna me sirve. Vea, mi mamá no me pudo alimentar porque no tenía teticas. A mi abuelita le secó hace años. Y Johander García. Johander tiene tetillas peludas. ¿Quién le va a arribar a eso? No, no. Gas. No, no, no.

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0: Estaba un borrachito recostado a una pared y llorando. ¡Ay, ay, ay! Y llegó un tipo y le dijo: hombre, ¿por qué está llorando? Y dijo: vea, hombre, a lo que hemos llegado. Lea ese letrero, vea. Dice ahí es que se vende madre sin sentimientos. Y se arrimó el señor y leyó y le dijo: no, hombre, lo que pasa es que están leyendo mal. Ahí lo que dice es: se vende madera, zinc y cemento. Y otra rasca la que tenía.
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0: el fin de semana. ¡Muévalo, pues!
1: Eso, eso, a mover la colita. Eso, eso, a moverla, tía. No, a moverla no. Vamos a sacudirla así como una latina.

0: ¿Cómo le parece? Llama a un señor a la casa y le pregunta a la muchacha del servicio. Oiga, Berenice, ¿por allá ha llamado algún huevón? Y le dice ella, no, patrón, el primero que llame a usted.
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0: ¿Usted sabe qué significa alianza en política internacional? Alianza, en los términos de política internacional, quiere decir pacto entre dos ladrones, porque cada uno le ha metido tanto la mano al bolsillo al otro que deciden juntarse para robarle a un tercero.
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0: muy buena canción sonando en Olímpica Medellín 104.9. ¿Qué tal? Buenos días, feliz amanecer. 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
0: Bueno, mañana ya 35. Bienvenidos a este sábado, fin de semana, gracias a Dios. Otro fin de semana con Olímpica, 2 de mayo ya de este 2026. Yo escucho Olímpica porque me pone de todo y bien bueno. La dirección es de John Hunter García. Dirige Olímpica en la ciudad de Medellín. Les acompaña Fercho, hola, ¿qué tal?
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0: Aquí estamos para programar buena música, la compañía que es tan importante.
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0: Buenas canciones, buenos temas, información, noticias, pico y placa. Fin de semana no hay pico y placa, Fercho.
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0: Fin de semana no hay pico y placa. Les traigo titulares de las noticias más importantes aquí en Olímpica 104.9. Controles de noticias, de información a través de Olímpica Medellín. ¿Listo?
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0: Yo sé que le está yendo muy bien. Échate la bendición para que nos vaya muy bien durante todo este fin de semana.
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0: Del Padre, del Hijo, Espíritu Santo. Amén. Que la morenita... Dios Guadalupe los proteja, los bendiga. Vamos con música olímpica. ¡Ay, Olímpica!
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La Lotería de Medellín ayer no jugó precisamente por ser día festivo. Entonces, la Lotería de Medellín no jugó el día de ayer. Entonces, resultado de Medellín no hay. Que falla, la gente esperando ahí la Lotería de Medellín. ¡Olímpica! Bien, pero les tengo el resto de resultados de loterías a esta hora aquí en Olímpica. 104.9, Dorado mañana, 93.47. Dorado tarde, 56.85. Dorado noche, 47.67. Lotería de Astrosol, 31.65. Piscis, Pijao, 35.14. Lotería de Paisita 1, 0.316. Paisita Noche, 34.55. Chontico Día, 60.79. Lotería de Chontico Noche, 65.26. Cafeterito Noche, 65.78. Lotería de Cash Día, 7.70. Cash Día, 7.70. Voy a entregarles la lotería de Cash Noche, 671, Play for Día, 4844, Play for Noche. Vea este número de Play for Noche, 8888, Play for Noche, 8888, Lotería de Antioqueñita 1, 4889, Antioqueñita 2, 9250, Antioqueñita 2, 9250. Resultados de loterías de ayer, primero de mayo, viernes, son las 4 de la mañana, ya 43. ¡Olímpica! Hombre, si extraña uno la de Medellín, ¿cierto? ¡Olímpica! Extraña uno la de Medellín. Escuchas Olímpica, 104.9, 443.

Una muy buena canción de Latin Brothers sonando en Olímpica Medellín, 104.9, 4 de la mañana, ya 57 minutos. Son las 4:57. Bueno, por aquí me dicen que la de Medellín juega hoy, creo. ¡Olímpica! Algún oyente que sepa mucho de esto de loterías y no sé qué, que el chance, que tal cosa, ¿no? ¡No, Fercho! Eso normalmente cuando no juega el viernes, juega el sábado. ¡Olímpica! Okay, que me confirmen, por favor, si la de Medellín juega el día de hoy. 4:57 minutos en Olímpica 104.9. Vamos a contarles de información, de noticias a esta hora temprano. Es más bacano, enfrentamiento en el municipio de Betulia, deja 3 presuntos integrantes del Clan del Golfo neutralizados por parte de las autoridades. Cayeron con todo, combates en Briceño, deja un integrante del Clan del Golfo también muerto y un arsenal incautado. Vamos a contarles de esa noticia. Mucha atención, 5 estadounidenses inadmitidos en Medellín tras sospechas de turismo sexual con paquete todo incluido. Ah, sí, con paquete todo incluido. ¡Olímpica! Estos muchachones, hombre, venían por aquí a hacer cositas y los detuvieron ahí en el aeropuerto. Muy bien. Eso está muy bien. La montaña se vino abajo, deslizamiento obligó a evacuación masiva en el municipio de Yolombó. Son las 4:58, escuchas Olímpica Medellín 104.9. Mucha atención, terror en el nordeste, asesinado líder comunal, provoca desplazamiento masivo de familias en el municipio del Bagre. Indignante, madre e hija fueron asesinadas en zona rural de Amalfi tras ser retenidas por un grupo armado ilegal. Vamos a contarles de esa noticia también. 4:59. Estás escuchando Olímpica Medellín 104.9. ¿Qué más dice por acá? Noticias, información que estaremos ampliando más adelante. Temprano es más bacano por Olímpica. Recuerde, 314-580-1049. 5 de la mañana en punto en Olímpica. ¿Qué estás haciendo?

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Más canciones a esta hora, música olímpica. Esta canción me la pidieron por aquí. Buenos días, Olímpica, 5 de la mañana en punto. Recuerde, 314-580-1049, Olímpica.

de la mañana, 3 minutos. 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Aquí estamos, hey, salud para la gente del exterior. ¿Cómo le está yendo? Colombianos que están camellando por allá. Europa, España, que está como a 7 horas de diferencia. Se levantan bien temprano con nosotros. A escuchar muy buena música, eso sí. La gente de Estados Unidos, y está como por la promedio de la misma hora. Un abrazo cordial a todos los colombianos que están en el exterior. Y les ponemos buena musiquita, musiquita de la tierra, eso sí, claro que sí.

0: música de Alci Acosta, una muy buena canción. Si hoy fuera ayer, 5 de la mañana, ya 10 minutos. Son las 5:10, escuchas Olímpica Medellín 104.9. Buenos días, Olímpica.
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0: Alzate la canción, ese señor. 5 de la mañana, ya 12 minutos, son las 5:12. 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Hey, buenos días, Olímpica. ¿Con quién tengo el gusto?
1: Garcho, buenos días. Mi nombre es Carlos Alberto Castañeda.
0: Caliche.
1: Para pedirle un tabletazo de Jason. Quería tener el mejor caballo. Ni tengo ni necesito. 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También para enviarle un saludo a toda la, a todos esos campeones, locutores de Olímpica. Especialmente a usted, Bercho, a Pinchao, bueno, Pichingo, Don Neuri, a todos ellos. Y al señor comandante de la banda, del viejo, el señor John Andrés García. Yo escucho Olímpica, me pone todo bien bueno. Gracias.
0: Y bien, bueno, Caliche, un saludo para usted, hermano, un abrazo cordial, bendiciones. Ojalá que te esté yendo muy bien, hombre, y adelante. 514, buenos días, Olímpica. Hola.
2: Olímpica, buenos días.
0: Yo ya ve.
2: A reportar accidente de movilidad.
0: ¿Dónde?
2: Sentido norte-sur.
0: Ah.
2: Por los lados de Niquía. Siempre bien. Está fuertecito el tranconcito.
0: Ok.
2: Lo escucho Olímpica porque me pone de todo. Bien, bueno.
0: Y bien, bueno, por aquí me envían varios reportes, de hecho, de ese incidente. Vamos a ver qué más dicen los oyentes a esta hora. 514, buenos días.
3: Fercho, buenos días.
0: Ya ve.
3: ¿Qué pasa? Sentido norte-sur, entrando ahí a Niquía. Su taco, no se mueve, Fercho.

0: ¿Qué pasa? Que nos informen los oyentes.
1: Incidente de tránsito ahí. Olímpica,
0: porque me pone todo. Y bien bueno.
1: Hágale pues, incidente de tránsito ahí, sector de Niquía. Entrando a Medellín, ¿cierto? Específicamente, ¿qué sector? ¿Dónde está la situación? ¡Hola, Olímpica!
2: Fercho, Fercho,
1: buenos días. Yo llave.
2: ¿Cómo amanece, Fercho?
1: Yo no, chofrío, chofrío.
2: Habla con John de acá de Santa Roja de Oro.
1: ¿Qué más bien?
2: Saludito aquí a todos los de la ganadería, la Luisa, y a todos los ordeñadores.
1: Hágale pues, mijo.
2: Un guanabanazo.
1: ¿Cuál?
2: Conocí en la taberna.
1: Listo.
2: Yo escucho Olímpica porque me pone todo.
1: Qué bien, bueno. Fercho, sí, Lotería de Medellín juega hoy porque cuando es festivo y no juega el festivo, pues lo tiran para el sábado. Ah, bueno, listo. Entonces, esperar el resultado de la Lotería de Medellín el día de hoy. 5:15 minutos. Buenos días. Feliz amanecer. ¿Con quién hablo? Hola.
3: Bercho, buenos días.
1: Es que,
3: sí, la Lotería de Medellín juega hoy porque ayer festivo.
1: Listo.
3: La del Quindío, al parecer, no va a volver a jugar.
1: No, ¿y eso?
3: Y diste mal el resultado de la Lotería Astroluna. Lo diste como Astrosol. Astrosol no juega los festivos.
1: Ah,
3: yo escucho gracias. Olímpica porque me pone todo y bien bueno.
1: A mí no le pague por la corrección, hermano. Ya voy a mirar.
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1: Que lo corrijan a uno porque es que uno se equivoca a veces. Entonces, yo hay que corregirlo. Ya lo voy a dar de nuevo. Entonces, 5:15 minutos. 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Buenos días, Olímpica.
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Saludo de Radio Olímpica, siempre. La primera. Siempre la primera. 5 de la mañana, ya 29 minutos, son las 5:29. Buenos días, Olímpica. ¡Oh!

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1: Buenos días. ¿Cómo amanecieron, pues? Mucho frío, ¿cierto? Está haciendo frío, sí, señores. Hay agüita en la ciudad de Medellín. No sé si por allá en los municipios, en las veredas, en el campo, está cayendo agüita, pero aquí en Medellín sí está. Está cayendo agüita. Maneje con precaución, si va en motico, póngase el impermeable, con calma, con paciencia. El piso está mojado. Si usted va manejando su carrito, no maneje tan de afán, ¿sí? Hágale despacio, mi amor, que no hay afán. Tranquilo, recuerden que en casa hay alguien que los espera, entonces con mucha calma, listo. Me cuenta cómo va la movilidad en Medellín, 314-580-1049. Yo soy Katy González. Katy González al aire les acompaña en este fin de semana.
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1: Feliz y bendecido fin de semana. Después de un puentecito sabroso, no es que todavía estamos de puente. Todavía estamos de puente, sí, señores. Gracias a Dios descansamos los que pudimos ayer. Y quienes no, bueno, bendito sea Dios. Ojalá hayan trabajado también, porque así se celebra un buen día del trabajo, ¿cierto? Camellando, luchándola, guerriándosela. Ve, por acá tengo creo que movilidad olímpica. Buenos días.
2: Olímpica, buenos días, pinche. Buenos días, Blanco Jaime.
1: Ah, bueno, por este fue a las 5:31. Y Pinchado no está, estoy yo. Ve, deje que Pinchado por allá vaya a descansar. Bueno, vengo con saluditos en esta mañana. Saludito, reporte de sintonía. Vamos así hasta las 8 de la mañana. Y a las 8 venimos a hablar de milagritos.
3: Ahora ella me
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1: Sí, señor.

0: ¡Eso! 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Por ahora yo vengo a escuchar WhatsAppitos. Quien está por ahí conectado con Olímpica, feliz mañana.
1: Hello.
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0: A ver, yo veo quién está por ahí conectado. Dice Katy, buenos días. En Caucasia también llueve a esta hora. Ay, güey, mamá. Está haciendo frío, está haciendo frío. Buenos días, buenos días, buenos días.
3: Buenos días. ¿Qué más, Karen? Buenos días, Katy.
0: ¿Cómo buenos amanecí? Días.
3: Bien, Katy, gracias a mí. Mucha agua para acá en Manrique.
0: Oye, Manrique.
3: Katy, me compré con un disco.
0: A ver, ¿cuál?
3: Tropezón de Ariel Gómez.
0: El tropezón.
3: Le habla listo. Jorge acá en Manrique, las granjas. ¿Qué? ¿Por qué escucho Olímpica? Porque me pone todo.
0: Y bien bueno.
3: Bien bueno.
0: Listo, mi amor. Bendecido día para ti. Que me le vaya muy bien, pues. Listo. Tengo por acá oyentes. Olímpica, buenos días. Buenos días, buenos días.
4: Buenos días, buenos días, buenos días.
0: Buenos días, buenos días, buenos días.
4: No sabe usted cómo ilumina mi día.
0: Ay, qué hermosura. Gracias,
4: este
0: mi amor.
4: Un poquito lluvioso.
0: Sí, sí.
4: Precauciones
0: sí.
4: a todos los oyentes.
0: Sí, sí.
4: Katy.
0: ¿En dónde?
4: Un guanabanazo.
0: A ver, échelo.
4: Mi pequeña Natalie.
0: Listo.
4: Yo escucho Olímpica porque me pone todo y bien bueno.
0: Un abrazote para ti, mi amor. Bendecido día, mi corazón. Gracias por esas palabras. Tengo más oyentes al aire. Buenos días. Buenos días, buenos días.
5: Buenos días, buenos días, buenos días, buenos días, buenos días, buenos días, buenos días.
0: Me encanta.
5: Desde Santander, Cantabria, España.
0: Uy, qué rico.
5: Escuchar.
0: Gracias, mi amor.
5: Felicitaciones por los podcasts.
0: ¡Ay! ¡Eso! Gracias, mi amor.
5: Muchas bendiciones, mi bella Katy, que te vaya todo muy bien.
0: Gracias, mi amor, gracias.
5: Me puedes colocar cualquier canción de madres.
0: Listo, mi vida.
5: Pero que cuando la madre está ausente.
0: Ah.
5: Porque la mía murió hace por ahí 15 años, pero todavía duele. Yo escucho Olímpica porque me pone de todo.
0: Y bien, bueno. Claro que sí, corazón. Bendiciones para ti, mi amor. Bendiciones. Remato por acá con este audio. Oiga lo que dice esta hermosura. Se pueden ver en YouTube el podcast, se llama Lo que vive en mí. Es un podcast muy bonito. Esta semana saqué un nuevo capítulo con Tomás Villa. Tomás Villa es el concejal de Guarnes. Concejal de Guarnes, lamentablemente a sus 18 años quedó cuadrapléjico. Y bueno, tiene una historia de vida, digamos, un poco complicada. Cuenta en el podcast cómo fue como ese proceso y también todo lo que se vino después de esa situación que sufrió. Es un podcast muy sentido, sé que les va a hacer sacar una lagrimita, pero les va a gustar mucho. Lo van a encontrar en YouTube como Lo que vive en mí, Katy González, o también lo pueden encontrar en Spotify. Si ustedes ven los podcasts por Spotify, ahí también lo pueden encontrar. Lo que vive en mí, vaya, échenle una vistica. Me cuenta cómo le va y no se les olvide suscribirse para que siempre estén entraditos de los podcasts que voy lanzando todo cada ocho días. Listo, 6:13, ya vengo con saludito. A ver, tenía pendiente este audio. Olímpica, buenos días.
6: Pinche, buenos días.
0: Pinchado está pinche. Durmiendo. Ah, bueno, se oye desde las 4 de la mañana. Bueno, escuchan Olímpica, 6:13, ya regresamos. Bendiciones, feliz día, feliz inicio de fin de semana.
7: Sobre ti.

Katy, buenos días. Katy, sí, desde Barbosa que vengo, voy para el trabajo en Copacabana, agua y solo agua. Este tiempo está muy raro y lo que falta por caer, escucho olímpica porque me pone todo bien bueno.

Versión Olímpica, 6:20 minutos. Vea, saludito muy especial para Andrea Rico. Ustedes se la van a encontrar en el centro, en la minorista. Esta hermosura chica, joven, bella, hermosa, porque es muy hermosa. Yo no sé si la han visto en redes, que siempre lleva su carrito de tintos, delicioso, el mejor tinto que se pueden encontrar en la ciudad. Lástima que no la veamos por acá, ¿cierto? Andreita tiene que estar aquí en Olímpica de Estéreo en estos días. Andreita, un abrazote para ti, mi amor. Creo, estaba mirando las historias, a las 9 de la mañana va a estar por allá en la minorista para que tome foticos con ella, para que le compren muchos tintos. Pues vea qué berraquita, desde muy temprano sale a trabajar con su hermana, guerreritas, son las que llevan el sustento del hogar. Y así debe de ser siempre, apoyando a papá, a mamá, el hogar, desde que podamos, desde que tengamos la salud, la fortaleza de salir a luchar. Hagámoslo, hagámoslo y cumpliendo sueños. Yo sé que ella se está cumpliendo los sueños. Le faltarán muchos, ¿cierto? Así como a todos, pero ahí vamos en el proceso. 6:21 minutos, escuchan Olímpica. Ya vengo con más guasapitos. 314-580-1049. Feliz mañana, feliz fin de semana. ¡Ay!

0: 6:26, escuchan Olímpica Estéreo. No sé si seguirá cayendo, pero por acá ya escampó. Si está cayendo agüita, me van contando en qué sectores y por supuesto cómo va la movilidad. 314-580-1049. Si hoy hay marchas, creo que sí, creo que hoy es la marcha de cannabis, creo. Por favor, me corrigen si estoy equivocada. Listo, igual si la tienen, me cuentan. ¿Dónde va a ser el recorrido y cómo la cosa? Creo que es hoy. O mañana. Ay, no. No sé. Me corrigen. Por acá dice Katy, buenos días. Un saludo desde Madrid, España. ¡Hostias! Feliz día para ti, mi amor. 6:27, vengo con saluditos.
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0: Me encanta saludarlos a esta hora. ¿Cómo están? Buenos días.
3: Bien, Katy, ¿cómo amanece, Katy?
0: Buenos días.
3: Dame las vacas.
0: Me encanta.
3: Katy,
0: oiga.
3: Por aquí terminando de ordeñar la.
0: Oiga.
3: Poneme un disquito.
0: ¿Cuál?
3: Amor de Darío Gómez.
0: Listo.
3: Yo escucho el indicador, se pone todo bien. Bueno,
0: bendiciones.
3: Desde aquí el municipio de La Unión.
0: Eso, desde La Unión. Uy, qué rico. Ay, yo quiero pasear, quiero pueblear. Olímpica, buenos días.
4: Aquí, muy buenos días.
0: Buenos días. ¿Cómo amaneciste?
4: Qué bueno que estás en esa emisora.
0: Gracias, mi amor.
4: Espero que usted sí me saque el audio al aire.
0: Aquí estás.
4: Para saludar a mi familia Betulia, en Urrao.
0: Uy, Betulia.
4: Y acá en Medellín. Y para ver si usted me puede colocar un dobletazo.
0: ¿De quién?
4: De Otto Sergio y Rafa Ricardo.
0: Ajá.
4: Señora, y así de fácil.
0: ¿Listo?
4: Yo escucho Olímpica Estéreo. Porque me pone de todo.
0: Y bien bueno.
4: Mi nombre es Gabriel Hernández, desde acá en este momento, trabajando acá en Sabaneta.
0: Eso, mi amor,
4: Dios,
0: bendiciones. Un abrazote para ti, mi amor, que te vaya muy bien en el trabajito, pues, Olímpica, buenos días.
5: Buenos días. Un saludo muy especial desde el Amarillito 113.
0: Qué rico, bendiciones.
5: Por acá dispuesto a laborar todos los días.
0: Eso, con toda.
5: Caladitos de la mano de Dios.
0: Amén, así es, mi amor, con toda.
5: Me bendiga. Un feliz día, me hace el favor y me pone... Casita vieja.
0: Listo.
5: Yo escucho Olímpica porque me pone de todo. Y bien bueno.
0: Bendiciones para ti, mi amor. Bendiciones. Que haya trabajito. Amén. Así es. Voy por acá con el último. 314-580. Uy, mucha gente conectada. Qué rico que estén conectados conmigo a esta hora. Buenos días. Buenos días.
3: Katy, buenos días, amor. Espero que haya amanecido bien.
0: Amén, gracias, mi amor.
3: Jorge Gallego.
0: Jorguito.
3: Reportándose por acá del Oriente.
0: Uy.
3: Medellín, Bogotá. La vía está fluida.
0: Fluida, gracias a Dios.
3: También llueve en el Oriente, amor.
0: Eso. Listo, mi amor.
3: Feliz día, muñeca.
0: Bendiciones.
3: La Virgen la acompaña hoy en su turno.
0: Amén, mi amor.
3: Olímpica porque me pone de todo.
0: Bien bueno.
3: Y bien bueno.
0: Eso.
3: Saludos, Katy.
0: Gracias.
3: A todos los tanqueros. Vamos a repartir hoy el combustible.
0: Eso, mi amor.
3: Más caro.
0: Hoy más caro.
3: Vamos a repartir, amor.
0: Hoy más caro,
3: chao,
0: sí.
3: Katy, chao.
0: Subió el combustible, ya voy a encontrarle las noticias a las 7 de la mañana. Oiga, ponen uno. Ay, no más, regañar Johander García. ¡Fin de semana! Va, por acá dice Katy, saludito para los conductores del Metro Plus. Que por qué escucho Olímpica, porque me pone.

0: Y lo perdí.
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3: Qué bueno suena Olímpica Estéreo. 6:47, va despejando un poquito aquí en la ciudad de Medellín.
4: Ay, ay, ay.
3: Escuchan Olímpica Estéreo 104.9 FM en esta mañanita. A esta hora venimos con saluditos, 314-580-1049. También si tienen algún reporte de movilidad, cómo van las vías en Medellín, también mándenme su mensajito, 314-580-1049. Ayer no jugaron loterías, pero sí sorteos. Y voy a darles por acá, a ver, el primero de mayo. Cafeterito Noche ganó el 6578, 578. Motilón Noche 4720, 720. Playfor 8888. Ajá, los cuatro ochos. Cas Noche 671, 671. Caribeña Noche 7436. 436, Fantástica Noche 7860, 860, Sinuano Noche 2708, 708, Astroluna Signo Piscis 3165, 165, Culona Noche 7773, 773, Pijao 3514, 514, Chontico Noche 6526, 526, Antioqueñita 1292, 50, 250, Dorado Tarde 5685, 685, Sinuano Díaz 4871, 871, Caribeña 9214, 214, Paisita 10316, 316, Cas Díaz 770, 770, Playfor Díaz 4844, 844, Chontico Díaz 6079, 079, Antioqueñita 14889, 889 y Dorado Díaz 9347, 347. 6:49, avanzamos en esta mañana. Vengo con más saluditos en esta mañana de sábado, fin de semana.
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3: Ustedes son los que me mantienen informada. Listo, 314-580-1049. Katy, saluditos, saluditos, sonámelo. A ver, yo veo Olímpica, buenos días.
6: Katy, hola, ¿cómo amanece?
3: Buenos días. Canta.
6: Olímpica 104.9. Katy. ¿Cómo amanece?
3: Gracias, mi amor, muy bien.
6: Santiago Quintero Londoño, a la hora desde el bello municipio de Titiribí, Antioquia.
3: ¡Titiribí!
6: Veré al morro.
3: Me encanta.
6: Eso por acá es una belleza.
3: Una belleza.
6: Acá visitando a doña Carmen Ochoa.
3: Invítame a Titiribí.
6: A doña Débora y a Leticia.
3: Listo.
6: Acá en veré al morro en Titiribí.
3: Qué rico, qué rico.
6: Sí, señorita. Katy, un saludo para todo el gremio de Pollos Paulandia.
3: Sí.
6: Alimentos Paulé.
3: A Alimentos
6: y a
3: Paulé.
6: A toda la gente de la vereda del morro, acá en Titiribí, Antioquia.
3: Listo, mi amor.
6: Vamos a hacer una morcillita, Katy, el día de hoy.
3: Qué rico.
6: Belleza. Katy,
3: gracias, mi amor.
6: ¿Por qué escuchamos Olímpica Estéreo 104.9?
3: Porque me pone todo.
6: ¿Por qué? Porque nos pone todo. Y bien bueno.
3: Un abrazote para ti, corazón, bendiciones. Miren, ya que están hablando de pueblos, yo ando como en la dinámica. Y bueno, esto lo digo al aire con el fin de que me recomienden cositas, porque estuve hace unos meses en el Carmen de Viboral. Me llevé a mi abuela a pasear al Carmen. No conocíamos el Carmen, de hecho fue tan divertido lo que hicimos que no hicimos un recorrido completo en el Carmen de Viboral, pero estuvimos en un lugarcito muy lindo, haciendo como el tema de pintar la losa, ¿cierto? Ustedes saben que el Carmen de Viboral se distingue como por sus vajillas hermosas, esos platos que son espléndidos con esas figuras tan divinas, y que inclusive hay figuras y vajillas que son costosísimas por el arte que tienen, ¿cierto? Y entonces estuvimos en un lugarcito precioso, la casita muy linda. En ese momento no recuerdo, más si me está escuchando la chica, me escribes porfa para yo poder darles esta recomendación. De hecho, el tour salió un poco más económico que normalmente uno lo encuentra. A lo que voy con esto es que qué rico que ustedes me digan, Katy, vea, en tal pueblo puedes hacer tal cosa, porque quiero llevar a mi abuela a pasear, ir como a esos lugares chéveres en los pueblos y que tengamos algo para hacer divertido, que sea como tradición del pueblo, ¿cierto? Como lo que les digo, en este caso, en el Carmen de Viboral, que la tradición de ellos es como sus losas, sus vajillas, ¿cierto? Entonces, si tienen de pronto recomendaciones, me escriben en el WhatsApp Olímpica o me pueden dejar el mensajito también en redes sociales a dónde puedo ir en esos pueblos y qué actividades podríamos hacer dentro de esos pueblos, que es muy divertido no solamente ir a conocer su cultura, sino también como llevar a mi abuela, como no sé, a pintar, a ver, pues no sé, o sea, algo que sea chévere y dinámico, porque si quiero como ir recorriendo esos pueblos y que sea bien chévere, que sea una experiencia muy bacana, ¿listo? Entonces, si me pueden dejar las recomendaciones, mucho mejor, ¿listo? Saluditos en esta mañana, dice Katy, saluditos para Antonio Cuadrado y Freddy Mosquera. Oiga, en Turbo Antioquia, que están en plena sintonía, escuchando Olímpica Estéreo. Por acá desde Girardota también. Girardota, el tour en el laboratorio del café. Bueno, qué rico. Ay, qué chévere. Si tienes de pronto algún lugar con redes sociales y algo que yo pueda hacer como una reserva o algo, también allá en Girardota. Listo, mi amor. Eso me parece súper chévere. Por acá dice Katy desde Ibagué, Carlos García, escuchando Olímpica. Déjeme las recomendaciones, que me parecen muy chéveres, porque así puedo llevar a mi abuela y podamos hacer como ese tour bacano. Ustedes saben a qué me refiero, que sea algo muy entretenido, que sea algo muy bonito, una experiencia para ella y obviamente para mí también. Listo, Olímpica. Buenos días.
0: Hola, también buenos días.
3: Buenos días. Un
0: saludito para mi familia allá en San Cristóbal.
3: Qué rico.
0: Allá en la bomba Rancho Grande. Póngame un... Bueno, madre, bien bueno ahí, bien bueno.
3: Listo.
0: Escucho Olímpica porque me pone todo y bien bueno.
3: Bien bueno, escuchan Olímpica. Bueno. Gracias. 6:53, feliz y bendecido sábado. Aquí vamos, marchando, escuchando Olímpica.

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Y dijo la lengua: ¡Ay, don paladar! 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
8: 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Ya.

0: Muy bien, escuchan Olímpica, 7 y 19 minutos. Este es el fin de semana en los 104.9 FM. Vengo a traerles algunas noticias, algún poco de la información en Olímpica Estéreo 104.9 FM.
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0: Les estaba contando entonces que este sábado habrá Marcha Mundial de la Marihuana 2026 en Medellín. La movilización se realizará este sábado 2 de mayo en el centro de la ciudad con actividades artísticas y un llamado a la convivencia y al respeto entre los asistentes. ¿Cierto? Pues en Medellín será el escenario de este sábado. La Marcha Mundial de la Marihuana, una movilización que según sus organizadores tendrá un enfoque cultural, artístico y pacífico. La actividad busca generar espacios de encuentro ciudadano en torno al acceso del cannabis, promoviendo su uso seguro, de calidad y, por supuesto, de calidad y precios justos, ¿cierto? El punto de concentración será en la Avenida La Playa, en el centro de la capital de Medellín, donde se espera asistentes de diferentes colectivos, ciudadanos y organizadores que participan cada año en esta jornada global. De acuerdo con la información, la concentración iniciará entonces a las 10 de la mañana, mientras que la salida oficial de la marcha está programada para las 2 de la tarde. Durante este intervalo se prevén actividades culturales y artísticas que acompañarán la jornada. No se ha detallado como los recorridos específicos de la movilización que suelen desarrollar pues los corredores principales del centro de Medellín. Los organizadores han reiterado que la marcha se concibe como un espacio de expresión pacífica, por lo que han hecho un llamado explícito a los asistentes a mantener comportamiento respetuoso y responsable. Voy a mirar a ver si de pronto ya está actualizada como el recorrido, pero hasta ahora sabemos que entonces es hoy, a las 10 de la mañana inician como la concentración y a las 2 de la tarde será la marcha. Listo, para que estén súper pendientes, de pronto ahora un poquito de congestión vehicular. Muy bien, el Día del Trabajo, el presidente vino a Medellín y anunció que la meta es entregar firmas antes del 20 de julio. Colombia, pues, estuvo ayer el 1 de mayo, que pasará la historia no solo por la tradición de conmemoración del Día del Trabajo, sino por el fuerte, pues lo que pasó ayer en las plazas, con más de 67 manifestaciones en todo el país, entre marchas y concentraciones, miles de trabajadores, pensionados y estudiantes se pararon por sus derechos y la gran sorpresa que les dio el presidente Gustavo Petro, quien rompió el protocolo de quedarse en Bogotá y pues estuvo en Medellín en esta actividad. Desde aquí, su discurso ante una plaza donde habían varios asistentes, la convocatoria oficial para buscar una Asamblea Nacional Constituyente, asegurando que es la única vía para que sus reformas no sigan hundiéndose. Muy bien, 7 y 23 minutos, escuchan Olímpica Estéreo. Por acá, más personas podrían pedir la eutanasia en Colombia. La decisión del Ministerio de Salud eliminó el requisito único de la fase terminal, ¿cierto? Pues esto se ha venido hablando sobre el Ministerio de Salud, donde emitió la resolución 813 del 2026, que tumba la barrera más grande que tenía en la eutanasia en Colombia. A partir de ahora ya no es obligatorio que una persona le den menos de 6 meses de vida en la fase terminal para pedir que le ayuden a descansar. Si alguien tiene una enfermedad grave que no tiene cura, una lesión que lo dejó amarrado a una cama con dolor excesivo, puede solicitar el procedimiento, aunque su muerte no sea inminente. Esta medida se dio para gracias al espaldarazo de la Corte Constitucional para que el derecho a morir con dignidad no sea un calvario de trámites. Los pasos para dar el adiós: el paciente debe estar lúcido para tomar esta decisión y cumplir con 3 momentos clave. La solicitud, en la que expresa claramente su deseo de acceder a la eutanasia; la reiteración, donde vuelve a manifestar su decisión para confirmar que no se ha arrepentido; y el consentimiento informativo, o sea, mediante el cual firma los documentos entendiendo plenamente qué va a ocurrir durante el procedimiento. En estos momentos pueden pedir la nueva forma y deja claro las 4 llaves para abrir la puerta de este derecho. Uno, enfermedad incurable, cuando ya no hay medicina ni cirugía que valga y la condición no va no va a mejorar, ¿cierto? Que el paciente es terminal, personas con diagnósticos avanzados cuyo pronóstico de vida es menor a 6 meses, que esté en agonía cuando el cuerpo ya está fallando del todo y la muerte es cuestión de horas o de días. Y la lesión corporal irreversible, daños graves por accidentes o causas externas que dejaron el paciente sin esperanza de recuperación y con limitaciones físicas permanentes. Son las personas que pueden solicitar la eutanasia en Colombia. Escuchan Olímpica, 7 y 25 minutos, la situación crítica del bullying en Colombia. El informe es del 23% de los estudiantes que aseguran ser víctimas de acoso escolar constantemente. Hoy, 2 de mayo, se conmemora el Día Internacional contra el Bullying y las cifras en nuestro país son para ponerle mucho atención, pues en Colombia ya ocupa el puesto número 11 en el mundo, entre los países con más casos de matoneo. No solo se trata de cosas de niños, el acoso escolar está destruyendo la salud mental de nuestros chicos, afectando su cerebro y en los casos más tristes llevándolos a la deserción o al suicidio. Con el regreso total a la presencialidad y al abuso de las redes sociales, pues el bullying ha crecido, dejando más de 11.000 casos reportados en los últimos años. Víctimas del 23% de los estudiantes en Colombia dice que sufren de bullying siempre o casi siempre. En Bogotá, Medellín, Cali se concentran la mayoría de reportes en Antioquia, Cundinamarca, Córdoba y Huila también están al rojo. Grados más o menos entre sexto, séptimo y octavo y entre los 11 y 15 años son los que más sufren y más agreden. Tipos de ataque que son agresión física, que sigue siendo un número uno, seguida por insultos y matoneo por redes sociales, el ciberbullying. Pilas, estén súper atentos los papás para estos cambios. De pronto que tiene su hijo, podría estar siendo víctima de abuso. Primero los cambios de humor, que se vuelve irritable, se aíslan en un cuarto o lloran sin motivo aparente, excusas para no ir al colegio, como que dolores de cabeza, el estómago, bueno, alguna situación que diga que de pronto le está incomodando, baja en las notas, pierde interés por el estudio de un momento a otro y la ropa útil es dañado, llega con cuadernos rotos, le faltan los colores o morados y rasguños y miedo al celular, se pone ansioso cuando llegan mensajes o revisa el teléfono de forma compulsiva con susto. Listo, súper pendientes papás. Miren, a esta atención, mañana habrá movilización por el peaje de Trapiche. Si está por fuera de la ciudad, ponga la atención a esta información. El comité No Más Peajes, que busca el retiro de peajes, el Trapiche en Barbosa realizará una nueva movilización pacífica mañana a partir de las 3 de la tarde. El punto de encuentro será en el sector de El Machete, así que no deje el regreso a casa para muy tarde, porque es posible que se complique la movilidad del norte y de pronto le toque un trancón. ¿Listo? En Itagüí están vacunando gratis contra la influenza. Aproveche que es gratis y protéjase de las enfermedades respiratorias. En Itagüí comenzó una jornada de vacunación contra la influenza para los niños entre los 6 meses y los 5 años, mujeres gestantes a partir de la semana 14 y los adultos mayores de 60 años. La alcaldía informó que ya están disponibles 26.600 dosis para la población priorizada, 22.000 para adultos y 4.600 para los niños y niñas. ¿Sí? Así que especialmente en esta temporada de lluvias y en esta temporada donde pues hace como tantos cambios climas, pues vaya, póngase la inyección. En las redes sociales de la alcaldía podrá consultar los 8 puntos habilitados para vacunarse. Y si va para Copa a rezar los mil Jesuses, siga las indicaciones. El Día de la Santa Cruz es una tradición muy arraigada entre los países, por eso muchas personas aprovechan para visitar santuarios y uno de los destinos más apetecidos de la Cruz de Copacabana, en la vereda El Cabullal. Si va a subir el recorrido, La recomendación es no llevar carro para evitar congestiones. También es importante empacar buena hidratación, usar ropa cómoda, protector solar y estar atento al clima. Arriba encontrará una feria de emprendimientos con comida, artesanías y otros productos locales. Y muy bien, remato con esta comisión por los hipopótamos en la Asamblea de Antioquia. Nada que resuelven el problema de los hipopótamos. La Asamblea del Departamental realizó un debate de control político donde se maneja esta especie invasora y al final decidió crear una comisión accidental para seguir estudiando las posibles soluciones. Pues durante la discusión se habló de la eutanasia, esterilización con confinamiento y traslados, como la propuesta que hizo el magnate de la India, que fue viral esta semana en redes sociales para llevarse varios ejemplares. Sin embargo, todavía no hay una decisión definitiva. Según las autoridades en el país, ya habría cerca de 200 hipopótamos y la mayoría están en territorio de Cornare. 7:30, escuchan Olímpica Estéreo 104.9 FM, las noticias, la información.
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0: Las noticias pa'l pueblo, pa' la ciudad, de 7:30, ya regresamos con más en esta mañana de sábado, fin de semana. Escuchan Olímpica.

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5: 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A esta hora, 8 en punto, me reportan que hay como una congestión en el metro, dice por acá, parece que hay un incidente. Un incidente con persona en la vía, la línea B del metro presta servicio entre Suramericana y San Javier, estaciones fuera de servicio San Antonio B y Cisneros. Ah, bueno, por acá dice que restablecen, ya, dice, parece que ya hicieron como la revisión y ya está habilitada, ok. De todas maneras me informan si está o no fuera de servicio el metro, listo, porque eso fue lo que me dieron hace un minuto exactamente, que estaba fuera de servicio. Me cuenta si todavía está fuera de servicio, listo. 8:02, escuchan Olímpica.
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0: 8:17 minutos, escuchan Olímpica. Eso lo les dije ahorita desde muy temprano, que vamos a hacer un milagrito hoy. Pues obviamente vamos avanzando y la verdad, uno poco a poco va ayudando a unas personas maravillosas. De hecho, esta semana les publiqué un videito de una señora que ayudamos por allá en el barrio Prado Centro. Quedé como con ganas por hacer más, porque no solamente es ella, sino sus hermanos, ¿cierto? Pero pues gracias a Dios hicimos una parte. Gracias a los oyentes que ayudaron, especialmente a una que dio, digamos, como casi todo. Gracias, de verdad, mi Dios les pague. Muy bien, en este espacio de los milagritos hicimos un milagrito para emprender. Y eso que ustedes dirán, ay no, pero eso no es un milagrito. ¿Cómo que no? Claro que sí. Y esta es una manera de ayudar de una forma para que esa persona siga sosteniendo su hogar, ¿sí? Su familia, su espacio donde vive, su empresa, ¿cierto? No todo el mundo cuenta con la oportunidad de poder pertenecer a una empresa importante, ganar un buen sueldo, ¿no? A algunos les toca emprender independientemente y sacar de ahí su platica, ¿sí?
1: Donde existe un silencio total.
0: Y este fue el milagrito que realizamos esta semana con JD Marcela Mora. A JD le hicimos el milagrito de salir al aire. Ella nos contó que tiene como un pequeño emprendimiento. Ese pequeño emprendimiento es de confecciones y pues ya lleva un año trabajando con él. Ha sido, digamos, un proceso donde pues solamente ha trabajado con sus dos maquinitas, que son las que está pagando todavía. Imagínense, todavía. Y pues a raíz de esto le ha quedado imposible poder tener la otra máquina, que es una recubridora, ¿cierto? Claro, es difícil. Ustedes saben, quien me está escuchando ahora, saben que emprender no es fácil en este país, y más con las situaciones pues que se presta con el tema de la economía, y no solamente eso, sino también el todo tan costoso. Entonces, no es fácil, no es fácil, y por eso es que decidimos hacer el milagrito de emprender con Yerly Marcela. Necesita su máquina recubridora para poder, digamos, completar ciertos trabajos que no ha podido realizar y que eso le quita también trabajo porque no tiene la recubridora, ¿cierto? Yo la estuve averiguando y encontré una muy buena de segunda en una empresa donde yo compro las máquinas y siempre me dan como garantía y todo. Esta es una Jack con motor ahorrador, ¿cierto? Esto es muy importante porque así economizan servicios y obviamente también el procesador de la máquina. Es una Jack, está en perfecto estado y cuesta 1.600.000, ¿cierto? Inclusive yo le decía a Marce, ojalá pudiera regalarle una nueva, pero como pues es muy costosa, entonces aquí es la ayuda entre todos, ¿cierto? Si usted hoy me está escuchando y quiere ayudar a emprender a Marcela con su máquina recubridora, ahí los espero en el 314-580-1049. Entre todos hemos hecho la fuerza muchísimas veces para ayudar en diferentes situaciones. Este es el llamado para que usted hoy abra su corazón y ayudemos a emprender a Marcela con este tallercito que tiene de confecciones, donde se ha sostenido durante un año y necesita meterle un poquito más, que es esta máquina la que le va a ayudar como a tener una mejor economía, ¿sí? Entonces, me pueden escribir si quieren ayudar, si quieren hacer parte del milagrito. 314-580-1049. Necesitamos una máquina recubridora. Ya la averigüé de segunda y esta me va a dar muy, muy, muy buena economía. Por acá me dice Luz, Katy, esa máquina es muy buena. Sí, la encontré de segunda, está en perfecto estado, está muy buena, vale 1.600.000 y sé que le va a servir muchísimo a Marcela. Entonces, si hoy ustedes quieren ayudar, quieren donar, me pueden escribir, Katy, buenos días, quiero hacer un pequeño aporte, todos, entre 20.000, entre 10.000, entre 50.000 pesitos, 15.000, lo que ustedes quieran dar, así vamos recogiendo, como dicen, llenamos el marranito para poder comprar la maquinita para Marcela. 314-580-1049. 8:21 minutos, ese es el espacio de los milagritos.
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0: Un abrazo muy especial, dice Luz, Katy. Buena marca, buen motor ahorrador y tiene muy buen precio. Sí, le encontré muy buen precio de segunda, la verdad. Entonces, si me pueden ayudar, pues ahí los espero. 314-580-1049. Ahí está.

0: muy bien, escuchan Olímpica, 8:39. Recuerden que hoy estamos ayudando a Marcela para conseguir su máquina recubridora. Gracias a los oyentes, a Jenny, a Elisa, a Wilder. Dios te pague, Wilder, de verdad, muchísimas gracias. A Ángela también, gracias.
1: Después otra botella.
0: Gracias de verdad a todos los oyentes que han puesto su granito en el corazón y poder ayudar a esta personita que lo necesita, ¿sí? Necesita su maquinita para terminar de hacer bien su taller y poder seguir trabajando. Gracias de verdad. Dios les pague a todos los que de una u otra manera han ayudado, han colaborado. Gracias a Cristian. Gracias a todos. 8:40. Escuchan Olímpica Estéreo. Ya regresamos en esta mañana de sábado, fin de semana, en los 104.

0: ¡Aló!
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2: Buenas, Olímpica. Ay, no, aquí hablando con Belarmina, que anda en una preocupación. ¿Qué es lo que la preocupa a usted, Belarmina?
3: No, que yo sé que John Hyder, vea, ya se me pegó el John Hyder a mí también. Yo sé que John Hyder. Vea, aprendiste. Vea, me contaron que John Hyder va por allá para La Dorada, por allá para abajo, para Puerto Triunfo, por allá. Y es que va, lo invitaron a unos charcos por allá, a unos ríos. Ay, no, que no vaya a ser que lo confundan con un hipopótamo de esos y se lo lleven o le pase alguna cosa. Porque es que la ciencia anda buscando animales raros. Y John Hyder sería un hipopótamo peludo, de nalga peluda. Y voy con, no. Donde él salga de un charco y abra esa boca, se lo llevan ahí mismo. Y con gafas queda más parecido todavía.
2: Ay, sí, muy preocupante. Nos vamos a quedar sin director. John Hyder, si me está escuchando, no vaya por allá. No vaya ni a La Dorada, ni a Doradal, ni por allá. No. Quédese por aquí y váyase para una pi... No se vaya a meter a un charco. Lo van a confundir, Belarmina.
3: Lo van a confundir, a él se lo van a llevar. ¿Cuándo ha visto usted un hipopótamo de culo peludo? Y no, hombre, el Padre Pinto Santo, también recemos por él.
2: Ay, sí, se lo van a ir llevando, meneo.

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1: Escuchan Olímpica, 8:57. 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
1: Escuchan Olímpica Estéreo a las 9 en punto. A esta hora se presenta movilidad reducida al interior del soterrado en la autopista sur debido a un siniestro vial. Recomiendan transitar con precaución. 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

0: Es el fin de semana, Olímpica Estéreo al aire. Por supuesto, aquí traemos muchas sorpresas. Muchas sorpresas.
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0: 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Coloque la palabra cocina. Tiene los datos y en un audio cuéntenos por qué va a remodelar su cocina, o si no tiene cocina, por qué no tiene cocina, o si quiere la cocina, por qué quiere la cocina. Cualquier audio es válido a través de nuestro WhatsApp o de Olímpica 314-580-1049. ¿Quiere cocina? ¿Quiere cocina nueva? Ay, ay, ay.

0: Muy bien, recuerden que hoy es la última cocina. Hoy, 2 de mayo. Sí, para todos los oyentes de Olímpica Estéreo, la idea es que ustedes se inscriban en el WhatsApp o como ya les expliqué, 314-580-1049, colocan la palabra cocina, llenan los datos y en un audio cuéntenos cuáles son las razones por las cuales ustedes quieren participar y ganarse en la cocina. 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Las cocinas de Olímpica Estéreo. Ya vengo con WhatsAppitos a escucharlos. ¿Por qué quieren cambiar su cocina? ¿Por qué quieren estrenar cocina de Pisende? Las cocinas de Pisende a Prati. 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

Yo, don Ebrio, su hijo, le prometo que este año me va a manejar bien. Yo no le voy a dañar el día de la madre. El año pasado me emborraché, le llevé 200 mil pesos de regalo y a las 6 de la

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2: Hombre, yo prácticamente reconozco. Yo tengo tres madres, que son mi abuelita, que me crió, mi mamá, que me tuvo, y John Hander García, que me ha mantenido con unas tetillas peludas y plata. No, ya nalga peluda. ¡Ay, no! ¡Qué pereza uno con una mamá de nalga peluda! ¡Ay, no! ¡Ay, no!
1: Yo
2: me pongo hasta...
1: ¡Me reí!
2: Me pongo hasta rosudo.

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1: Muy bien, les acompaño desde las 6 de la mañana hasta las 2 de la tarde. Por aquí voy a estar con ustedes arreglándonos. Acompañándolos con buena programación y por supuesto premiándolos por su sintonía, por acompañarnos todos los días y conectarse con Olímpica Estéreo. Como muy fácil, hoy tendremos la tercera persona que va a ganar las cocinas a Prati con Picén de Olímpica Estéreo. Para participar es muy fácil. Usted nos deja su WhatsAppito a través del 314-580-1049 contándonos por qué quiere remodelar su cocina. Escucho WhatsAppitos, ¿quién está por ahí?
2: Hello.
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1: Oh. Al aire, oyentes,
4: buenas tardes, Olímpica. Mi nombre es Andrea Jaramillo.
1: Hola, Andrea.
4: Quiero remodelar la cocina porque desde que tengo uso de razón, sí, siempre he sido la misma.
1: Esa.
4: Entonces, ajá, ya está muy viejita.
1: Muy viejita. Okay.
4: Yo escucho Olímpica porque me pone todo y bien bueno.
1: Bendito Dios. Listo, mi amor. Ahí queda registradita, más oyentes.
5: Yolanda Raigosa. Me gustaría cambiar mi cocina porque está más bien feita y me encanta ver la cocina muy hermosa porque es el lugar donde más me mantengo.
1: La cocina.
5: Yo escucho Olímpica porque me pone todo y bien bueno.
1: Listo, mi amor, ahí quedaste registrada. 314-580-1049. WhatsAppitos, buenos días.
6: Mi nombre es Beatriz Mesa de Bello y me gusta una cocina porque no la tengo. Yo quiero Olímpica Estéreo porque me pone de todo.
1: Y bien bueno. Muy bien, 314-580-1049.
7: Quiero cambiar mi cocina porque no tengo, la casa es nueva.
1: Ok, listo. Esta personita tiene...
7: Yo escucho Olímpica porque me pone de todo.
1: Y bien bueno. Eso, hay que darse registrada, mi amor.
8: ¡Bien bueno!
1: Oh, es muy importante que nos cuenten porque, por ejemplo, en el caso de ella, tiene su casita nueva y no tiene cocina. ¿Listo? Así de fácil, Olímpica. ¡Hola!
9: Buenos días. Mi nombre es Mayra Martínez. Quiero remodelar mi cocina porque, de hecho, todavía no la tengo.
1: Sí.
9: Llevo 3 años viviendo en mi casa, nueva, gracias a Dios.
1: Sí.
9: Y mi cocina es improvisada con unas tablas. Y por eso quiero que Picende y Olímpica Estéreo me ayuden con mi cocina. Gracias, yo escucho Olímpica Estéreo.
1: Porque me pone
9: porque
1: todo.
9: Me pone de todo.
1: Y bien bueno, 9:32, último WhatsAppito. Olímpica Estéreo.
10: Buenos días.
1: Buenos días.
10: Señores de Olímpica, quisiera que Picende y ustedes me renueven la cocina porque está muy viejita ya.
1: Listo,
10: mi
1: amor.
10: Es Luz Rodríguez.
1: Bueno,
10: yo escucho Olímpica porque
1: me pone
10: de
1: todo.
10: Y bien.
1: ¡Eso!
8: ¡Y bien bueno!
1: Olímpica Estéreo en el fin de semana en los 104.9 FM. Ahí está, con Olímpica Estéreo. Hoy premiamos nuestros oyentes. Ya regresamos en esta mañana. 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
2: Ave María, esto sí traquea muy bueno, ¿no? 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

0: Es el fin de semana olímpica de estéreo al aire. Bueno, estuvimos hablando de las cocinas. Hoy vamos a estar entregando entonces la última cocina, las cocinas a Prati de Picende Olímpica Estéreo, ¿cierto? Muy pendientes a las claves. Ya le dije, se las voy a repetir. Se las voy a repetir. Con Olímpica Estéreo, Picende y a Prati, estreno cocina. Con Olímpica Estéreo, Picende y a Prati, estreno cocina. Ahora no vayan a salir que no tienen la clave, porque mire que ya van tres veces que la doy. Listo. Y aparte de eso, tenemos Olímpica, la Vuelta Olímpica y las llenaditas de nevera. Y también esos regalos para mamá. Regalos para mamá, porque Olímpica es la mamá de las emisoras.
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0: Oiga, yo le digo una cosa. A mamá, lo que sea. A mamá, lo que pida. A mamá, lo que ella quiera. Lo que ella quiera. Es que mamá es mamá. Oiga.
2: ¡Mamá! Este año le tengo un regalo al berraco.
0: A ver.
2: Le voy a dar 500 mil pesos en efectivo. Para que por la noche me preste y quiera 150
0: no,
2: para
0: ver
2: con los hermanos míos.
0: Pero deja de ser
2: de no es que pelada.
0: Oiga, eso pasa mucho.
2: Ay, no.
0: ¿Cuántos hay que en las fiestas de mamá se emborrachan y terminan en problemas? Ay, no, traten de que este año sea diferente, ¿sí? Mamá, pida lo que quiera, pues, que Olímpica Estéreo le entrega a mamá lo que quiera. Van a colocar la palabra mamá a través de nuestro WhatsApp Olímpica, 314-580-1049, a esa mamá. Lo que pida mamá, es que yo le digo una cosa, no hay necesidad de esperar a que sea mayo para celebrar el mes de las madres. Todo momento, cada segundo, cada día, cuenta para celebrarle a mamá lo que es.
3: Buenas tardes, soy una mamá olímpica. Mi nombre es Doris Eugenia Correa, del municipio de Caldas.
0: Hola, Doris.
3: De regalo quisiera una nevera.
0: Una nevera.
3: Porque la mía ya está muy malita.
0: Listo.
3: Yo escucho olímpica porque me pone todo y bien bueno.
0: Listo,
3: muchas
0: corazón.
3: Gracias.
0: Un abrazote para ti. Lo que pida mamá olímpica.
4: Buenas tardes, Olímpica. Soy una mamá olímpica.
0: Pero no se le escucha bien. Tratemos de grabar así en un espacio para que se te entienda bien el mensajito. ¿Listo? Olímpica.
5: Olímpica, buenas tardes.
0: Buenas tardes.
5: Mi nombre es Elizabeth González.
0: Buenos días.
5: Bueno, yo quiero regalo un celular.
0: ¿Quieres un celular?
5: Es que tengo ya.
0: Ya está muy viejito.
5: Ya me está fallando.
0: Listo.
5: Yo escucho Olímpica, que okay, me pone todo.
0: Y bien, bueno, eso. La mamá que pida lo que quiera, Olímpica.
6: Buenas tardes, soy una mamá olímpica. Yo quiero que me regalen una lavadora.
0: Una lavadora.
6: ¡Ah, güey! La lavadora.
0: ¡Listo!
6: Me llamo Alejandra Morales.
0: Listo, Aleja, ¿y qué hace registrada?
6: Y yo escucho Olímpica porque me pone de todo y bien bueno.
0: Ahí está, mamá, lo que pida.
7: Hola, mi nombre es Blanca. Soy una mamá olímpica. Me gustaría que del Día de las Madres me regalaran un celular, porque el mío ya llevo muchos años con él y quisiera cambiarlo.
0: Un celular nuevo.
7: Y escucho Olímpica porque me pone de todo y bien bueno.
0: Listo, mi amor. Ahí está, para mamá, lo que pida. Mamá, buenos días.
8: Buenas tardes, soy una mamá olímpica.
0: Se le fue el audio. Listo, vamos a rematar con esto. Olímpica, buenos días.
9: Buenos días, mi nombre es Luz Mabel Gaviria.
0: Hola, Luz.
9: Yo soy una mamá olímpica. Yo quiero que Olímpica me regale un bable para poder seguir escuchando.
0: Ay, ay, ay.
9: Porque mi equipo se me dañó y lo escucho desde el celular.
0: Listo, mi amor.
9: Yo escucho Olímpica porque me pone de todo y bien bueno.
0: Y bien bueno.
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0: Sí, señor, así es. 9:57 minutos. 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

0: Escuchan Olímpica 10 y 3 minutos. 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

0: hombre, yo sí soy el ser humano más de malas del mundo en el medio de las madres. Vea, tengo tres mamás y ninguna me sirve. Vea, mi mamá no me pudo alimentar porque no tenía teticas. Mi abuelita, a mi abuelita le secó hace años. Y Johander García, Johander tiene tetillas peludas. ¿Quién le va a arrimar a eso?
1: No, no. Ya estoy.

0: preocupado Imelda, pues, Imelda se le metió. En este mete las madres, que ya quiere ser mamá. Imelda, mi amor, no podemos. Ya usted se rueda, ya no es momento para tener un hijo. Es verdad, Imelda. No se ponga con esas bobadas que peligra la vida suya.
1: Oigan a estos, como agüevaos. Como Sara, la mujer de Abraham, tuvo hijo ya vieja y anciana. Esa sí estaba anciana y tuvo su hijo.
0: Pero son milagros de Dios, hombre. Oigan a esta. No.
1: Pero la ciencia lo puede todo. ¿Cómo no puedo ser mamá?
0: No. Verdad, de la cosa así más bien, ¿qué le parece a usted?
2: No, por Dios. Imagínate, será el anticristo.
1: Ya les dije, Sara, la mujer de Abraham, tuvo hijo vieja, anciana, ya cucha, maracuyá arrugada, llevaba de putas. Entonces yo, ¿por qué no la va a poder tener? Ahora.
0: No, Imelda. No siga con esa bobada. No. ¿Qué piensan los oyentes? ¿Que Imelda se embarace o no? Yo lo veo muy difícil. ¿Los oyentes qué dicen? No. Por mi lado, yo tengo funcionando todo. Y yo la apoyo. Pero usted no, mi amor.
1: Oigan a este huevón. A mí también me funciona la maquinaria. Olvídese. Oiga.
0: Yo le digo, es peligra usted.

0: Aló.
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2: Buenos días, Olímpica. Buenos días, Katy. Mi nombre es María. Yo soy mamá. Quiero que Olímpica me regale un televisor. Yo escucho Olímpica porque me pone de todo y muy bueno.
3: ¡Y bien bueno!
2: Y en este mismo mes estoy cumpliendo 61 años. 21 de mayo.

0: Muy bien, escuchan Olímpica, 10:37. 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

0: semana con Olímpica Estéreo. Hoy tendremos el primer ganador o ganadora de la cocina. Bueno, no, nuestro tercer ganador, de hecho. Última cocina que vamos a entregar a nombre de Pisendi, las cocinas a Prati Olímpica Estéreo. Mucho cuidadito porque deben de tener la clave. La clave para ganarse la cocina, llevarse en la cocina es con Olímpica Estéreo, Pisende y Aprati, estreno cocina. Con Olímpica Estéreo, Pisende y Aprati, estreno cocina. Mueble superior, mueble inferior, mesón de acero inoxidable, material sintético, campana y cubierta, grifería para lavamanos. Perdón, grifería para lavaplatos. Medidas de la cocina son 4 opciones disponibles, son estándar. La palabra cocina a través de nuestro WhatsApp 314-580-1049. Cuéntenos por qué quiere cambiar su cocina. Cuéntenos si tiene o no tiene cocina, ¿cierto? Porque también es una opción. Cuéntenos si tiene esa cocina improvisada, ¿cómo es que ha podido, señor bendito? 314-580-1049. Vengo con WhatsAppitos Olímpica.
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0: Muy bien, escuchan Olímpica, tengo WhatsAppitos, buenos días.
3: Hola Olímpica, mi Hola. Nombre es Juliana. Me gustaría ganarme la cocina porque estamos construyendo y solo nos falta la cocina, para podernos pasar para nuestra casa propia.
0: Qué rico.
3: Yo escucho Olímpica porque me pone todo bien bueno. Bien bueno.
0: Eso, corazón, muy bien. 314-580-1049. Escucho mensajitos, WhatsAppitos. Buenos días.
4: Mi nombre es Ninfa Restrepo. Quiero cambiar mi cocina porque ya está muy malita.
0: Sí.
4: Las tablas están muy, muy malas.
0: Dios.
4: Yo escucho Olímpica porque me pone todo bien bueno.
0: Listo, ahí está. Olímpica, Estéreo al aire, WhatsAppos. Olímpica, buenos días. Hola, hola.
5: Mi nombre es Ruk Díaz Díez, de Envigado. Y yo quiero una cocina porque yo tengo casa, pero nunca ha tenido cocina. Yo escucho Olímpica porque me pone todo y bueno. Muy bueno.
0: Listo, Olímpica Estéreo al aire, hola.
6: Buenas noches, mi nombre es Olga Lucía Jaramillo Sánchez.
0: Olguita.
6: Quiero la cocina para mi mamá.
0: Sí.
6: Porque nunca ha tenido una cocina bonita.
0: Ay, qué bien.
6: Quiero ser yo quien se la dé.
0: Apenas es para el Día de las Madres.
6: Yo escucho Olímpica porque me pone de todo.
0: Y bien bueno.
6: Y bien bueno.
0: Escucho WhatsAppito, 10:56. Buenos días. Hola, hola.
7: Buenas noches, Olímpica. Mi nombre es Nicole Valencia. Y
0: hola.
7: Quiero una cocina, quiero participar por la cocina de Pisende.
0: Listo.
7: Porque recién construimos.
0: Sí.
7: Entonces tengo la cocina medio feita.
0: Medio feita.
7: Y quiero
0: qué
7: una
0: linda.
7: Cocina bonita de Pisende.
0: Listo, mi amor.
7: Y escucho Olímpica porque me pone de
0: todo.
7: Bien bueno.
0: Eso.
8: Y bien bueno.
0: Remató por acá, Olímpica. Buenos días.
9: Hola, Olímpica. Soy Liliana Castrillón.
0: Hola, Lili.
9: Y me encantaría ganarme la cocina porque hace aproximadamente 2 meses se me estalló la olla pitadora.
0: ¡Dios!
9: Y me destrozó totalmente la cocina.
0: Bendito Dios.
9: Dándole gracias a Dios, yo ya estoy fuera de peligro.
0: Gracias a Dios.
9: Pero sí la necesito.
0: Claro, mi
9: con
0: amor.
9: Mucha urgencia.
0: Listo.
9: Espero tener esa suerte, esa bendición de Dios y de parte de Olímpica.
0: Listo, mi
9: Muchas
0: amor.
9: Muchas gracias, yo escucho Olímpica porque me pone de todo.
0: Y bien bueno.
9: Y bien bueno.
8: Y bien bueno.
0: Si vieron, todas las opciones son válidas para que ustedes participen y se lleven la cocina. Cocinas a Prati Pisende. Olímpica Estéreo hoy te entrega la última cocina, la última. Hoy 2 de mayo, a registrarse pues que todavía hay tiempo. 10:57. Ya regresamos con Ferreire hoy desde Bello, Puerta Norte. Éxito, ya regresamos.
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0: Muy bien, 11 y 12 minutos. Regresamos a las calles hoy desde el norte, en Puerta del Norte. Mi querido Ferreira tiene sorpresas para nuestros oyentes. Mi Ferre.
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1: 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Ya regresamos.
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Este año yo no le voy a dar lidia el día de la madre. Mamá, me va muy bien. No va a pasar lo del año pasado, que llevé un pollo y me puse a pelear porque usted a mí me dio un ala. Pese que también ama uno llevar un pollo y usted le salía a uno con un morro y no ha sido ni de fruta la de pollo. No. Pero este año, deme lo que quiera, ma. Deme lo que quiera, que yo no voy a poner problema. Aunque me choca mucho, pues. Es

0: Llenamos cocina y por supuesto ustedes hacen parte de esas llenadas de cocina con Olímpica Estéreo. Para participar facilito, llenan en el WhatsApp Olímpica todos los datos con la palabra nevera, ¿sí? Bien agregado el WhatsApp Olímpica, recuerden 314-580-1049. Llenan los datos y en un audio nos cuenta que no le puede faltar esa llenada de nevera. Llenando nevera con Olímpica Estéreo. Escucho WhatsAppitos, quien está por ahí conectada registrándose para la llenada de nevera.
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0: Oh. Ay, ay, ay, a ver, Olímpica, buenas.
3: Mi nombre es Eugenia Valderrama.
0: Hola, Eugenia.
3: Pues la verdad, lo que no me podía faltar en la nevera.
0: Sí.
3: La carne.
0: Sí.
3: O sea, la carne, el tocino, todo. Las carnes frías.
0: Sí.
3: Mejor dicho, todo es importante.
0: Listo, mi amor.
3: Porque escucho Olímpica, porque me pone todo. Y bien bueno. Y bien bueno.
0: Eso. 314-580-1049, Olímpica, hola.
3: Mi nombre es Eugenia Valderrama.
0: Ah, pero está ya, Olímpica.
4: Buenos días, Olímpica, mi nombre es Marta Neliguita.
0: Martica.
4: Marico Oriental, que sí. No le puede faltar a la nevera.
0: A ver.
4: La carne de cerdo, la carne de res.
0: Sí.
4: El pollo, el pescado, la sí. Pezuña.
0: Sí.
4: Los verdes, los maduros, la sí. Papa, papa ajá. Criolla, papa negra, cilantro, cebolla, tomate. Guineo, zanahoria.
0: No, mija, todo, vea.
4: Quesito, leche.
0: ¡Qué rico!
4: Yo escucho Olímpica porque me pone todo
0: bien. Muy bien, bueno, ahí está. 11 y 26 minutos, último por acá. Hola, Olímpica.
5: Olímpica, en serio. Yo me llamo Astrid.
0: Astrid.
5: Vivo en el barrio Villaniza.
0: Sí.
5: Y quiero que me llenen la nevera.
0: Ok.
5: Que haya carne, verduras.
0: Que haya carne, verduras.
5: Lácteos.
0: Ajá.
5: Y yo escucho Olímpica porque me pone de todo.
0: Y bien bueno.
5: Y bien eso. Bueno.
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0: Lo sigo registrando. Palabra nevera a través de nuestro WhatsApp. Olímpica Estéreo los va premiando en esta mañana de sábado. 11 y 27 minutos.
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1: Muy bien, tengo regalos para mamá. Sí, tengo regalos para mamá. Obviamente, mamá se puede registrar a través de nuestro WhatsApp Olímpica 314-580-1049. Elija mamá lo que usted quiera, lo que usted pida, porque es que es un mes. Usted diga lo que quiere que Olímpica la complace. Y segundo y muy importante, voy a activar línea telefónica porque voy a regalarle una cena a mamá para que se vaya a disfrutar de una cena deliciosa con el papá, con el esposo, con la mamá, con la amiga, con la mejor amiga, con, bueno, con el amigo, con quien quiera mamá. Porque Olímpica es la mamá de las emisoras.
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1: Así que pendientes, cuando yo active la línea telefónica, la mamá me va a responder. Katy, buenos días, yo soy una mamá olímpica, y me quiero ganar la cena para ir al restaurante a comer delicioso. 314-580-1049, o sea que literal aquí es suerte. Sí, hoy voy a regalar un bono para mamá para que se vaya a cenar delicioso. ¿Listo? 314-580-1049. Recuerde, mamá, que usted se puede registrar a través de nuestro WhatsApp Olímpica. 314-580-1049. Se registra y dígame usted qué quiere, mamá, para este mes. ¿Quiere estrenar? ¿Qué quiere estrenar, mamá? ¿Qué quiere estrenar? ¿Quiere estrenar celular? ¿Quiere estrenar, no sé, lavadora, nevera? ¿Un juego de alcoba? ¡Ay, qué rico! O un bono para que se compre lo que quiera. Las escucho. 314-580-1049.
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1: Oh. A ver, pues yo creo pues que lo que quiere la mamá olímpica. Hola.
4: Buenos días. Yo soy una mamá olímpica.
1: Sí.
4: Desde siempre, desde mucho antes. Yo quiero de regalo una nevera.
1: Una nevera.
4: Yo escucho Olímpica porque me pone de todo.
1: Y bien, bueno. Eso, mamá quiere una nevera. 314-580-1049. Olímpica, hola.
5: Buenos días, Olímpica. Soy Amanda Escobar del barrio Castilla.
1: Hola, Amanda.
5: Yo quiero que Olímpica me regale un conjunto de pies a cabeza.
1: Oiga, la pinta completa.
5: Olímpica porque me pone de todo. Y bien, bueno.
1: ¿Qué le regalamos a mamá? Los escucho, Olímpica. Hola. Hola, hola.
6: Buenos días, mi nombre es Alejandra Patiño, del municipio de Santa Bárbara.
1: Sí.
6: Soy una mamá olímpica, sí. Y quiero que me regalen.
1: ¿Qué quiere? Ah, se quedó mucho el audio, ay, mi amor. Vuelve a enviar. 314-580-1049, Olímpica, hola.
7: Me llamo Dolly Gerardo Ramírez, soy una madre olímpica.
1: Sí.
7: El regalo que quiero es un bafle.
1: ¿Un bafle?
7: Para seguirnos escuchando.
1: Uy, uy, uy. Listo, mi amor.
7: Yo escucho Olímpica porque me pone de todo.
1: Bien, bueno.
7: Y bien bueno.
1: Eso. Olímpica Estéreo le da el regalo a mamá. Buenas.
8: Buenos días, Olímpica. Mi nombre es Ruth Henao.
1: Hola, Ruth.
8: Soy mamá de Olímpica.
1: Sí.
8: Quiero una lavadora.
1: Sí.
8: Muchas gracias.
1: Yo escucho Olímpica porque me pone de todo y bien bueno.
9: Y bien bueno.
10: Para una mami.
1: A ver.
10: Mami, mami. Yo te quiero.
1: Sí.
10: Ay, mami, que en la noche me acariciaste con gran candor.
1: Sí.
10: Mami, mami, que en las noches me diste todo tu amor. Y al otro día me diste, son 100,000 pesos, mi amor.
1: Estéreo, hombre. 11:51 minutos. Escuchan Olímpica. Me encantan tus poemas, ¿ah? ¿Eh? Ave María. No, no, no, es que
10: no le crean a la mamá que no tiene plata. Todas las mamás tienen caleta. Fíjale plata prestada.
1: Descarado.
10: Ella tiene las madres.
1: Descarado, descarado. 11:51 minutos. Ya regresamos hoy desde Puerta del Norte. Nos hablamos con nuestros amigos del éxito. 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Este es el fin de semana en los 104 puntos.

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1: 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Aquí seguimos, ahí con doble T en la parte técnica.

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1: 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Licor, yerba.

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0: 12 y 10 minutos, escuchan Olímpica de Estéreo. Ya vengo a habilitar en líneas, voy a entregarle el primer bono para mamá. Van a poder disfrutar de una deliciosa cena a nombre de Olímpica de Estéreo. Mamás, este es un mes y empezamos con los regalos. Empezamos con los regalos. Pendientes porque venimos con más. Ya vengo para que hablemos un poquito sobre las cocinas. Estamos listos para elegir el tercer ganador de las cocinas a Prati con Picende y Olímpica Estéreo.
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0: Cocinas a Prati. Recuerden que para esto hay un salto y seña, hay una clave. Cuando se llame a la persona que se selecciona, que se elige, pues debe decirnos la clave. Con Olímpica de Estéreo, Picende y a Prati, estreno cocina. Eso es lo más importante. Y también, pues, obviamente, haber concursado, ¿cierto? Registrándose a través de nuestro WhatsApp Olímpica 314-580-1049. Voy a escuchar las últimas personas que se han registrado y vengo a activar líneas porque hoy vamos a poder tener la oportunidad de poder premiar a un oyente, a un oyente. Ya hemos premiado dos, venimos dos domingos seguidos registrándolo. Uno fue el... Empezamos desde el 18 de abril, después el 25 de abril y hoy el 2 de mayo. Voy a escuchar WhatsAppitos. ¿Quiénes son los últimos oyentes que se han registrado con la palabra cocina a través del WhatsApp 314-580-1049? Han llenado los datos y nos han contado por qué quieren cambiar su cocina.
1: En este momentico me está entrando un WhatsApp. ¿Qué pasaría?
0: A ver, Paquito, yo veo qué dicen los oyentes. Olímpica.
2: Hola, Olímpica. Me llamo Juliana.
0: Sí, Juli.
2: Quisiera ganarme el bono para la cocina de Picente, porque en realidad no tengo.
0: No tienes cocina.
2: Tengo solamente una basecita.
0: Ajá.
2: Y ya con un fogoncito de gas.
0: Ok.
2: No tengo cocina. Entonces, esa sería pues la idea y estaría muy agradecida.
0: Listo.
2: Yo escucho Olímpica porque me pone todo.
0: Y bien bueno. Listo, mi amor. Ahí quedaste registrada. Escucho más oyentes. Olímpica, hola, buenas tardes.
3: Quiero remodelar mi cocina porque ya está pasada de moda.
0: Ya está pasada de moda.
3: Y quiero una cocina nueva.
0: Listo, mi amor.
3: Yo escucho Olímpica porque me pone de todo.
0: Bien bueno. Eso, ahí se registran a través de nuestro WhatsApp. Escucho, hola.
4: Buenos días. Mi nombre es Silvia Mónica Marolanda.
0: Hola, Silvi.
4: Yo quiero que Picende y a Prati me regalen la cocina, porque mi cocina ya está que se me cae.
0: Dios mío.
4: Yo escucho Olímpica porque me pone de todo y muy bueno.
0: Listo, ahí está Olímpica de Estéreo hoy entregando la última cocina, las cocinas a Prati, Olímpica de Estéreo y Picende. Una cocina que incluye mueble superior, mueble inferior, mesón de acero inoxidable o material sintético. Trae campana y cubierta, grifería para lavaplatos y las medidas de la cocina son estándar. Hay cuatro opciones disponibles dependiendo del tamaño de su cocina. Listo, ya vengo a entregar premios. Llegó la hora de premiar a nuestros oyentes.

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2: Bueno, muy bien. 12 y 17 minutos. Escuchan Olímpica Estéreo. Hoy tendremos el último ganador de las cocinas con Picende y Olímpica Estéreo.

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vamos a entregar bono para ir a cenar delicioso, mamá. Con el hijo, con la hija, con la familia, con el esposo, con el novio, con la tía, con la prima, con quien usted quiera. Solamente línea telefónica. Es un solo bono que va a entregar. ¿Listo? Esa persona es la que le va a dar la suerte a quien se va a ganar hoy la cocina a Prati con Pincel de Olímpica Estéreo. Así que, mamá, llámeme pues.

0: Muy bien, escuchan Olímpica, 12:34. Empezamos con el momento de premiar a nuestros oyentes, quienes han participado, quienes han estado conectados con Olímpica Estéreo. Esta es la oportunidad para empezar a premiar. Vamos a iniciar con los momentos para mamá. Iniciamos con el primer regalo para mamá. Este mes, todo el mes, durante todo el mes vamos a estar premiando mamá. Saben que para registrarse, mamá, pida lo que usted quiera a través de nuestro WhatsApp Olímpica 314-580-1049. Va a colocar la palabra mamá, llena los datos y nadie nos cuenta, mami, mamacita, mamazota, usted que me está escuchando, mamá, pídame lo que quiera. ¿Listo? En esta ocasión voy a regalar una cena, para que usted, mamá, vaya a comer lo que usted quiera en el restaurante Guadalupe. ¿Listo? Vamos a ver quién está por ahí en la línea. 314-580-1049. Sí, Olímpica, buenos días. Olímpica, buenos días. Buenas tardes ya.
1: Hola, buenos días.
0: Tardes. Hola, ¿me escuchas?
1: Hola.
0: Hola, ¿con quién?
1: Con Flor.
0: Hola, Flor, ¿qué estás haciendo?
1: Yo, escuchando Olímpica.
0: ¿Por qué me pone todo?
1: Y bien, bueno.
0: Eso, Flor. ¿De dónde me llamas, Flor?
1: De municipio de Bello.
0: Desde Bello. Bueno, Flor, ¿eres mamá, mamacita o mamazota?
1: Mamazota.
0: Mamazota, ay, qué rico, mi amor. Mamazota, ¿de cuántos hijos? A ver.
1: Tengo un hijo y uno de corazón.
0: Uno de corazón y un hijo. Listo, mi amor, bendecido. Grandecito ya, ¿ya criados o los está criando?
1: Uno tiene 10 años y el otro 18.
0: Ah, bueno, ya. Ya los crió, mi amor. Ya están listos. Mentira, no, el de 10 todavía le falta. Bueno, sí, mi amor.
1: Le falta un poquito.
0: Hermosa, eres ganadora de una deliciosa cena para que vaya con su familia. Coma bien rico, es un bono para que usted disfrute. ¿Ya fuiste a comer algún día en los restaurantes de Guadalupe?
1: Sí, hace mucho tiempo.
0: Ah, bueno, esa es la oportunidad. Pero para que vuelvas. Rico. Listo, eres ganadora de una deliciosa cena. Pregunta, mamá, ¿qué está pidiendo usted el Día de la Madre? A ver.
1: No, lo que me quieran regalar.
0: No.
1: Secador.
0: ¿Un secador? No, pero no cualquier secador. Sí. Pida esos que son... Es una Dyson que viene completa con para hacer rulos y viene para hacer las ondas y no sé qué, y no tiene casi ruido, esos cachezudos. yo tan horrible, ¿cierto? Mentira, mi amor,
1: no,
0: bueno, Flor.
1: Esa.
0: ¿Cierto que sí? No, es que mamá se merece de todo. Bueno, Flor, eres la ganadora del bono para que vayas a disfrutar en el restaurante Guadalupe, ¿listo? En cualquiera de sus sedes, yo no sé si hay una en Bello, yo creo que sí. Y
1: sí, hasta hay uno.
0: Tú tienes la labor de elegir al que va a ser el ganador de la próxima cocina de Picende. ¿Listo? Usted va a ser la que le va a dar la suerte. O sea, no la gana usted, pero usted le da la suerte a otra persona. ¿Listo? Voy a poner el computador a rotar. Usted dice Olímpica, yo lo paro y ahí donde pare es la persona que va a ser la elegida. ¿Listo, Flor?
1: Listo, claro,
0: bueno,
1: que sí.
0: ¿Entendido todo? Flor,
1: sí,
0: querida,
1: claro.
0: Flor. ¿Estamos listos? Bueno, mi amor. Voy a empezar a rotar el computador. Voy a empezar. Cuando tú lo pares, suena así. Y así paramos y elegimos el ganador. Inicio. 1, 2, 3.
1: Olímpica.
0: Listo, Flor. No me vayas a colgar y porque escuchas Olímpica.
1: Porque me pone de todo y bien bueno.
0: Y bien bueno. Muy bien, Flor, no me vayas a colgar. Esta es la oportunidad de decir quién es el próximo ganador o ganadora, valga la aclaración, de las cocinas Picende y Aprati. Aquí lo elegimos. Aquí fue donde cayó el computador. Escuchen. Hola.
2: Edilma Carmona, me llamo.
0: Sí.
2: Y quiero arreglar mi cocina o remodelarla.
0: ¿Sí?
2: Porque está muy feita.
0: Está muy feita.
2: Yo escucho Olímpica porque me pone todo y bien bueno.
0: Ok, ella se llama Edilma Cardona o Carmona, creo que escuché. Pero la persona que está registrada aquí se llama Diego Alexander Alzate Carmona. Entonces no sé si es el hijo o el esposo. Ya vamos a llamar a mirar a ver quién es. ¿Listo? Ahí vamos. Si esa persona que llamamos contesta y tiene la clave para ganarse la cocina de Aprati, Picende Olímpica Estéreo, estrena cocina. ¿Listo? Ya vengo con la llamada ganadora. 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

0: clasifica en el primer lugar desde Itagüí. Aquí estaba mirando desde Itagüí. No sé si en la cocina es para la mamá, no sé. Vamos a mirar a ver. Diego Alejandro Hurtado se llama así. Listo. San Gabriel. Itagüí San Gabriel. Ay, Dios, qué susto, qué nervios. Vamos a ver cómo es la cosa, cómo se pone la movida, porque acá es de mucho susto. ¿Saben qué? Es muy importante que la persona tenga la clave, ¿sí? Vamos a ver, esto es al aire, es al seco. 3:15. A ver, 4. Y termina en 82. Listo. Vamos a ver cómo es la cosa. Ahí está. A ver. Ahí está timbrando. Vamos a ver si nos contesta. Diego Alejandro Hurtado, Itagüí San Gabriel. Ay, Dios mío bendito. Vamos a ver. Ay, Diego.
1: Buzón de mensajes.
0: Ay,
1: tendrá
0: Dios
1: cobro
0: mío.
1: A partir de este momento.
0: ¿Será que le damos otra oportunidad? Vamos a volver a marcar. Vamos a darle la otra oportunidad. Si no, toca buscar a otra persona. ¡Ay, no! ¡Diego! ¡Se va a perder la cocina!

0: Buzón de mensajes. Mm-mm. Tendrá cobro a partir de este momento.
1: Ay, no, no puede ser. Si estoy marcando bien, a ver, yo veo. Ay, no, Dios mío, bendito. Vea pues, ¿ah? Diego Alejandro Hurtado. Vamos a ver si estoy marcando bien. 315. Ajá, 435. Dios mío, que alguien esté escuchando y que le diga a Diego que conteste. La última llamada, si no, tocó volver a hacer otro sorteo. Mm-mm. ¡Diego! Diego, Dieguito. Mm-mm. Ay, Diego, qué pesar. Bendito Dios. ¿Mm? Vea pues.
0: Buzón de mensajes. Mm-mm. Tendrá cobro a partir de este momento.
1: Así es la vida, ¿sí vieron? Las cosas que se pierden, ¿vieron? Por no estar pendientes, por no estar al lado del celular para contestar. Qué pecado de Dieguito, hombre. Le marcamos tres veces, que conste. Igual, bueno, ¿qué más va a hacer? Vamos a ver. Así es. Así son estos juegos, ¿cierto? Por eso es que las personas que se registran deben de estar súper pendientes. Tienen la oportunidad de poder ganar. ¡Ay, ay, ay! Vamos a ver quién se va a ganar esa cocina hoy.

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0: Escuchan Olímpica, muy pendientes, tienen que estar súper pendientes con Olímpica de Estéreo, Pisende y Aprati, estreno Cocina. Ponga el radio, escucha Olímpica, vengo a regalársela otro bono, voy a regalar otro bono rápidamente, a ver, para otra mamá, otra cenita, a ver, así le damos la suerte a otro oyente para que escoja la persona que de pronto se puede ganar la cocina de Pisende a Prati. ¡Listo! Literal es una emisión imposible. Yo sí creo, está dura hoy entregar la cocina. ¡Ay, Dios mío! No pensé que fuera a ser complicado. Pensé que la primera persona, como lo hemos hecho habitualmente, se selecciona y seleccionan los oyentes la persona y como que están súper atentos porque ahí mismo contestan. Pero bueno. Vamos a ver quién está por ahí en la línea. Olímpica de Estéreo, hola, buenas tardes. Hola, buenas tardes. Aló, aló, aquí conmigo, allá con quién. Olímpica, hola. Bueno, el mudo. Vamos a ver quién está por ahí en la línea. Olímpica, hola, buenas tardes. Vamos a regalar otro bono de cena. Hola. Hola, Olímpica. A ver, ¿qué pasa, pues? Olímpica, hola, buenas tardes.
1: Muy buenas tardes.
0: Hola, ¿con quién?
1: Con María Arlinda Durán.
0: Hola, María, ¿qué estás haciendo?
1: Ay, escuchando Olímpica porque me pone todo y muy bueno.
0: Y bien bueno. Bueno, mi amor, ¿de dónde me llamas?
1: De San José la Cima.
0: ¿Desde dónde?
1: De San José la Cima.
0: ¿Cómo así? Usted está muy lejos. ¿Dónde queda San José la Cima?
1: De aquí de San José de
0: Alcima
1: de Manrique.
0: Ah, me la imaginaba por allá en un pueblo, en una vereda. Ah.
1: No, no.
0: Bueno, mi amor, ¿te querés ir a cenar bien rico allá en el restaurante Guadalupe?
1: Ay, sí.
0: Sí. Bueno, mi amor, entonces eres mamá, me imagino que sí, ¿sí o no?
1: Soy mamá.
0: Eres mamá, mamacita, mamazota.
1: Mamacita de Olímpica.
0: Ay, qué rico, mi amor, me encanta. Bueno, mi reina, te vas a ir a cenar delicioso. ¿Con quién vas a ir? A ver.
1: Voy a ir con mis hijos y con mi marido y mi nieta.
0: ¡Ave María, qué galla!
2: ¡Ganaste!
0: ¡Olímpica! Bueno, mi amor, usted tiene una tarea. ¿Cómo es que es su nombre?
1: Mi nombre es María Erlinda Urán.
0: ¿María qué?
1: Erlinda Urán.
0: Erlinda. Ay, tenés nombre de niña linda. Erlinda. Sí. María Erlinda Urán.
1: Urán.
0: María. Pues yo la apunto aquí. ¿Es Erlinda es con H?
1: Sí.
0: Erlinda Urán.
1: Urán.
0: Listo, María. Entonces, usted le va a dar la suerte a un oyente para que se gane esa cocina. ¿Listo?
1: Ah, bueno, listo.
0: Yo le voy a poner el computador a sonar así. Y usted va a decir, Olímpica, yo lo paro. Y listo, elegimos el oyente. ¿Listo? Ay, echémonos la bendición, pues, mijita, porque es que esto está muy duro. Vamos a la una, a las dos y a las tres.
1: Olímpica.
0: Ay, ay, ay. Ay, María, échate la bendición, pues, que es que vea, el oyente pasado no me contestó ese berraco, ¿ah? Se le perdió la cocina a la mamá. ¿Puedes creer?
1: Ay, ay, no.
0: ¡Qué rabia!
1: Es que
0: ay.
1: Tiene que estar pendiente y Olímpica.
0: ¿Cierto? No, no, no, no, no, no. María, no me vayas a colgar. ¿Y por qué escuchas Olímpica?
1: Porque me pone eso y muy bueno.
0: Y bien, bueno, listo. No me vayas a colgar, pues, para que te vayas a cenar, ¿listo? Espérate ahí.
1: Bueno,
0: no me vayas a colgar. Bueno. Ay, no, qué susto. La persona que eligió doña María Erlinda, oíste Erlinda, qué lindo ese nombre, es este oyente.
3: Hola Olímpica, mi nombre es Isabel, yo quiero cambiar la cocina de mi mamá porque literal no tiene cocina,
0: no tiene cocina la mamá,
3: no tiene cajones, no tiene absolutamente nada. Yo quiero escuchar Olímpica porque me pone de todo.
0: Y bien bueno. Oiga, ella le quiere regalar la cocina a la mamá porque la mamá no tiene cocina. Ay, Dios mío, ¿será que nos contesta o qué? Bueno, a la que se... Ay, ¿Cómo es que se llama?
3: Hola, Olímpica, mi nombre es Isabel.
0: Isabel. Ay, Isabel, contéstame el teléfono. Por favor, contéstame ese teléfono. Y que tengas la clave, ¿listo? Para yo regalarle la cocina a tu mamá, ¿listo? Con Pisende y Aprati hoy entregamos la última cocina Olímpica de Estéreo. Bueno, esta cocina va a ser como para una mamá.

0: 22 minutos. ¿Estamos listos? Yo creo que sí. Isabel se llama. Isabel, ella es de Uribe Ángel. Ay, ¿dónde quedará eso? Ay, Dios mío bendito. Yo no me sé todos los barrios de Medellín. Pues yo imagino que es de aquí. Vamos a ver, Isabel. 301. 301. 38. 30. A ver. Vamos a ver cómo es la cosa.
1: Movistar.
0: Ah, es de Movistar. Oiga, vamos a ver si nos contesta. Isabel Padilla se llama. Ay, Isabel, contéstame.
2: Hola, Katy.
0: Hola, Isabel, ¿cómo estás?
2: Muy bien, ¿y tú?
0: Muy
2: emocionada,
0: bien.
2: Feliz.
0: Se puso a escuchar la emisora.
2: Claro. Estoy en la calle, es una guasera, por aquí estoy escuchando.
0: ¿Dónde estás? ¿Dónde estás?
2: Estoy acá en el centro, en Santa María de Itagüí.
0: Ah, bueno, listo, listo, listo. Oíste, Isabel, pediste la cocina para tu mamá, ¿cierto?
2: Sí, sí, señora.
0: ¿Dónde vive tu mamá?
2: En Belén.
0: En Belén, ok.
2: Sí.
0: La mamá, ¿cómo tiene la cocina? ¿O es una cocina improvisada o qué?
2: Improvisada.
0: Ay, Dios mío bendito.
2: Improvisada.
0: Bueno, si tiene usted la clave, yo le doy la cocina.
2: Ay, sí, yo quiero regalo para mi mamá.
0: Tiene el regalo de la mamá. Oiga, qué hijo de madre, regalo tan bueno, Isabel. O sea, usted se imagina,
2: claro,
0: que usted llame a su mamá y le diga, mami, feliz día de la madre. Tiene cocina.
2: Ay, qué
0: nueva.
2: Qué emoción, estoy emocionada yo.
0: ¿Vos te imaginas ese regalo para la mamá? Que la arregle la cocina.
2: Claro.
0: Por lo general,
2: lloro.
0: La mamá siempre le gusta estar como en la cocina, no, así sea, moviendo,
2: claro,
0: ollas,
2: sí, claro, sí,
0: sirviendo cafecito, haciendo agua panelita. Tan buena la mamá.
2: Claro que sí.
0: ¿Oíste?
2: Sí.
0: Pero, ¿y entonces cuál es la clave,
2: Ay, Katy.
0: A ver, yo escucho.
2: Con Picende, Prati,
0: no.
2: Olímpica Estéreo.
0: No. Póngame Olímpica de primeras. Ay, Dios mío.
2: Con Olímpica Estéreo, Picende y Prati, me pone a estrenar cocina.
0: Bueno, se la voy a valer porque me ha costado mucho.
2: Bueno.
0: Se la voy a valer. Se la voy a valer. Es que era la idea, por ahí era.
2: Sí.
0: Con Olímpica Estéreo, Picende y Aprati. Estreno cocina.
2: Sí, estreno cocina. Sí. Ay, Katy, gracias, qué emoción.
0: Sí, sí. Entonces, ese día que te vayan a entregar la cocina, tú vas con tu papá, no le vas a contar. Le decís, mami,
2: no,
0: acompáñame a hacer una vueltica por acá, ¿cierto?
2: Sí,
0: y entonces.
2: Claro.
0: Vos llegas y te la llevas para allá, papi Sende, cuando la llevas entre, mami, vea, felicitaciones, feliz día a la madre. Ay, eso sería muy emocionante.
2: Ay, no, claro,
0: ya te armé,
2: claro,
0: la película.
2: No,
0: ya te armé,
2: claro,
0: la película.
2: Estoy llorando. Ay, qué felicidad.
0: Lo que es para uno es para uno, porque ahorita la persona que ganó no contestó el teléfono. ¿Y usted sí?
2: Sí.
0: Y usted sí.
2: ¿Yo? Ay, gracias, una bendición de Dios, Katy.
0: Bueno,
2: qué felicidad.
0: No me vayas a colgar, ¿y por qué escuchas Olímpica?
2: Porque me pone de todo y bien bueno.
0: Y bien bueno.

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1: Escuchan Olímpica, 1:54. 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
1: Fin de semana, entramos al mes de mayo para este 2. ¿Qué tal para todos? Bienvenidos. Qué rico estar con ustedes fin de semana. Mientras que hay agüita en la ciudad de Medellín, para todos los que están conectados, bienvenidos a los 104.9. Tarde para que la pasemos bien, bueno, y por supuesto, para que hagamos las tareas que tenemos, porque hay muchas cosas para hacer. Nos vamos con la palabra mamá, para que nos cuente usted, mamá o mamacita, qué quiere de regalo en este mes de mayo. Pero es que es todo el mes, no solamente un día, es todo el mes. Así que con la palabra mamá, nos vas a contar qué quiere de regalo con Olímpica. Nos vamos, por supuesto, con más de la Vuelta Olímpica. Y Olímpica te llena la nevera. Así que hay cosas por montón para ustedes en este mes de mayo. Porque, como dice mi abuelita,
2: Olímpica es la mamá de las emisoras.
1: Tú lo has dicho, mi corazón. Así que mamás y mamacitas, ¿qué hace con nosotros? Tarde de este fin de semana, sábado en los 104.9. Así que a programarse, porque tenemos para ustedes de todo. Así que los espero hoy para que se queden conmigo y hagamos juntos una programación bien buena mientras que haya agüita. Así que a calentarnos la tarde con los 104.9.
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3: Hombre, yo fui muy de malas en el amor, por no pararle bolas ni hacerle caso a mi abuelita ni a mi mamá. Mi mamá siempre me decía, consígase una mujer juiciosa, una mujer hacendosa, trabajadora, una mujer que no le ponga cachos. Y yo me conseguí todo lo contrario. Es que yo digo una cosa, las mujeres buenas, es muy bueno tenerlas, pero las malas, dan mucho gusto.
0: ¡Ay, María! ¡Ay, puta!

¡Mamá! 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Para que por la noche me preste siquiera 250 para beber con los hermanos míos. Y usted no se quede pelada. ¡Ay, no! ¡Ah!

0: 4:35, 4:35. Así que haciendo la tarea para mamá en este mes de mayo. Porque para mamá lo mejor, ¿cierto, Nebrio?
1: 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Mi mamá siempre me decía, consígase una mujer, una mujer juiciosa, una mujer hacendosa, trabajadora, una mujer que no le ponga cachos. Y yo me conseguí todo lo contrario. Es que yo digo una cosa, las mujeres buenas, es muy bueno tenerlas, pero las malas, dan mucho gusto.
0: ¡Ay, María! ¡Ay, puta! ¡Ay, María! ¡Ay, don Ebrio! 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

0: abrió los 24, determino que el día de las madres no se debe llevar a la mamá a hacer así de putas filas tan largas de 2 cuadras para la mamá comerse un pescado chiquitico, 3 papas y 2 hojas de repollo. No, señor, lo que le vayan a dar, déselo es platica. Lluvia de sobres para la mamá. Danilo, pongamos de su madre.
1: ¿Qué estás haciendo?

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0: Hey Danilo, ¿a qué hora salís? Pa' que me invites por ahí, que es que tiene madre y no tengo regalo para ir donde mi mamá. Y a mí no me van a recibir allá.
1: Ave María, esto sí traquea muy bueno, ¿no? 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

futuro presidente de Colombia. 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Una semana completa de celebración para las madres porque se lo merecen. ¿Oyeron? Una semana completa.

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¡Madre mía! ¡Madre mía, madre, madre! ¡Madre que ha sido mi madre! ¡Madre de todas las madres! ¡Madre! ¡Madre, madre! ¡Hoy quiero decirte, madre, que tú eres la mejor madre!

0: Abuelita, mi abuelita. Lástima que no vaya a votar por mí en las elecciones. María. Les cuento una cosa. A mí me tuvo mi mamá. Me crió mi abuelita.
1: Ay, ay, ay.
0: Y me educó mi mujer a punta de escobazos y de putas. Todos los hombres pasamos por las manos de algunas mujeres.

De todas maneras, yo nervio pa' mis tres mamás, feliz día de la madre. Pa' mi mamá, pa' mi abuelita y pa' mi mamá puta, tiba, que es John Harley García, el de la tetilla, peludo.

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